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1: Vamos a comer hoy.
2: ¿Qué quieres comer, mi amor? ¿Sushi?
1: No, me da náusea.
2: Ok. ¿Una pasta?
1: No, voy a engordar después. Mucha harina. ¿O tú no sabes la dieta que tengo? Amor.
2: Mi amor.
1: No me gustó cómo me quedó la rosada. ¿Y esta está linda? ¿Mira este vestido?
2: Sí. No te preocupes.
1: Pero es que no me gusta.
2: Todo
1: no
2: te queda
1: gusta.
2: Lindo, mi vida.
1: Te estoy hablando, óyeme a mí. ¿Pero con quién tú hablas? Amor, tú hablas ahorita. ¿Por qué? ¿Para qué tú sales conmigo entonces?
2: Mi amor.
1: Yo
2: mi amor,
1: siempre con ese celular.
2: Estoy aquí contigo,
1: Dios mío,
2: mi amor.
1: Te lo quito el celular.
2: Yo te estoy escuchando, mi vida. Yo estoy aquí para ti, mi amor.
1: Pero
2: mira, no los tienes usando.
1: Ah, conchale.

0: ¿con quién está hablando? ¿Con la vecina esa?
1: Claro que no, mi amor, por favor.
0: O la del trabajo.
1: Ven acá, mi amor.
0: Que se puso a dar un mal que yo.
1: Mi amor, ven.
0: Que la traíste para acá.
1: Mi amor, mi amor.
0: Anda.
1: Mi amor, por favor, no digas eso, por Dios.
0: Pero te estoy diciendo
1: la verdad. No, yo no me merezco que tú me digas eso.
0: ¿Qué pasa? Se puso cuando la traíste para acá.
1: Ah, porque ella está mal. ¿Te copió a ti? Pues,
0: claro,
1: te
0: copió.
1: El problema es ella, mi amor.
0: No lo sabes.
1: Mi amor.
0: Dime.
1: La vecina está loca, ¿ok? Te amo.
0: ¿Seguro?
1: Claro.
0: No te creo. Dijo la vecina que encuentras.
2: Y 43 minutos.

welcome to the Get Get Station. ¿Qué les sabe lo que va a pasar? ¿Cuál es el símbolo, su nombre? 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

0: Bueno, ¿qué rollo, plebes? Sí, ganamos. Y véngase a festejar.
1: Arre, güey, déjame meter el gatito.

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0: 10:18 minutos.
1: Young King, baby. La EPR Record. Chal produciendo.
2: Dime.

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0: ¿De para acá? Estoy aquí hablando con mi abuelo.
1: Sí, te estaba contando historia del pasado.
2: Esto
3: de
2: aquí,
4: ¿quiénes
3: son?
4: Chote. Poniendo aire puro aquí de yunque.
3: Eres puro del yunque.
4: Aire puro del yunque, compadre, que no es muy poco con lo que tienen, ¿verdad?

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0: Welcome to the party!
1: No mames, güey, son las 5! What?
0: It's over?
1: ¿Qué es su madre?